así lo dice el Señor. Ya nunca más estarás solo, porque yo, Jehová tu Dios, estaré contigo.

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Querido pastor, hoy en este día quiero animarte a seguir con tu labor, porque hoy me gozo saber que aquel que ignoraba y yo despreciaba, ahora es mi pastor.

siendo, Señor, a todo tu pueblo.

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0: Los primeros 11 minutitos del reloj, y bueno, agradeciéndole al Señor nuevamente que estamos detrás de cámara, nuevamente saludando a usted que me está escuchando, usted que le está dando like, bendiciones, Dios me les bendiga en grande manera. Y bueno, Dios bendiga al primer hermano que fue mi hermano Reyes, que le dio like a nuestra programación. También enseguidita mi hermana Lidia Martínez acá en Westlake, Texas, una de nuestras patrocinadoras fieles de años. Ministerio de Restauración Radio, mi hermano Eliezer Alfonso, un saludito. Mi hermana Wendy Álvarez desde Donna, Texas. Guter Sofi desde por acá, Bugambilias, por ahí anda, ¿verdad? Evita Lemos, aquí está con nosotros en nuestra programación. Mi hermano, a ver, ¿quién más? Bueno, mi hermano de Restauración, Ministerio de Restauración Radio. Saludos y bendiciones, Pastora Rosy Carzales, al aire y compartido. Muchas gracias, mi hermano Eliezer. Bendiciones para usted y para quien le acompaña a esta hora de la madrugada. Guter, Sofi, aquí, Sol de Justicia dice, aquí será tu transmisión, manito. Ándele. Está preguntando. Es que uno tiene el signo, ¿verdad? Un saludito. Aquí es la transmisión. Aquí en Cristo el Camino de la Vida, Sol de Justicia, en vivo de todo color. Ya está listo por ahí mi hermano David. Mi hermano Juan de Dios me dice, Pastora, ándele. Dios le bendiga, Pastora Rosita, Guter, Sofi, bendiciones, mi hermana. Ok, ya recibido y al aire, compartido, échele ganas. Sí se puede, claro que sí, dice mi hermano Eliseo, sí se puede, amén. Y con el Señor, claro que se puede. Continuamos con este bonito tema, y hoy te lo voy a presentar a nuestro invitado de honor el día de hoy, que es mi hermano David. Yo le dije, David y sus teclados, ¿verdad? David y Gutiérrez, su grupo Sol de Justicia.

0: Amén, amén, claro que sí. Claro que sí, estamos haciendo pruebas por aquí, ¿verdad? Con ese bonito tema. Bueno, y mi hermano, el ese ya le dio like. Mi hermana Sofi dice, Dios la bendiga, hermanita Rosy, aquí viendo, escuchando y ya compartido para que lo vean mis contactos. Amén, qué bueno. Gracias, mi hermana. Gracias, Dios me le bendiga. Hasta Gilitla. Saludos también para mi hermano David Gutiérrez. Grande, un saludito y muchas bendiciones. Ya, ahora sí. Le vamos a dejar los micrófonos a mi hermano David y las cámaras también a mi hermano David Gutiérrez para que nos salude en esta hermosa madrugada. Adelante, mi hermano.
1: Amén. Claro que sí, gloria al Señor, mis hermanos, que el Señor les bendiga en esta madrugada. Es un gozo poder estar.

Amén, amén. Muy buenas tardes tengan todos y cada uno de ustedes. Les saluda a su servidora Rosy Carrizales. Ya estamos en nuestra programación dándole la gloria y la honra a nuestro Señor Jesucristo. Y bueno, con un invitado especial en este día. Y bueno, ya ustedes saben de qué se trata. Amén. Vamos a iniciar con este bonito tema a cargo del Charro de Jesucristo, mi hermano Alfonso Valderas, que ya está aquí con nosotros. Y en unos momentitos le estaremos cediendo los micrófonos y las cámaras para que nos salude y bueno, cante sus bonitos temas.

0: se pasen un momento agradable. Presentamos por primera vez nuestra quinta grabación. Gracias a Dios porque fue un reto, pero ya estamos aquí para presentarle a los hermanos y hermanitas y los amigos también y amigas que les guste la música vernácula, la música ranchera cristiana. Estamos aquí para decirles que el Señor les bendiga y deseamos que se pasen un momento agradable.
1: Amén, amén. Y bueno, hoy nos va a presentar usted su última grabación. Es la quinta grabación, ¿verdad? Que ya estaba prometida aquí en Cristo el Camino a la Vida.
0: Sí, amén. En la grabación quinta le puse como título Adoro a Dios al estilo mexicano. Hay un trasfondo de esta canción que Dios me permitió hacer. Porque había gente que se preguntaba a través de las redes sociales, si yo soy cristiano, ¿por qué me he visto de charro? ¿Por qué uso sombrero de charro? Bueno, la canción habla que es una particularidad, una tradición de nuestro país. No es para que la gente para tratar de que la gente piense que lo hacemos por vanidad, no, sino lo hacemos porque así es la música ranchera, lleva este tipo de traje, es su forma de presentación, y es por eso que nosotros humildemente usamos el traje, no con la finalidad de que nos aplaudan, no, sino de cantarle al Señor Jesucristo nuestras canciones. Amén. A través de esta tradición de mariachi, vestido de mariachi, y lo hacemos con toda humildad, con todo cariño. No nos consideramos artistas, dice el canto. Tampoco soy salmista, ni tampoco levita. Yo solamente soy cantante adorador, porque todos los que ejecutan algo con su garganta son cantantes, porque cantan. Entonces, somos cantantes adoradores, no salmistas, porque los salmos son poesías y proféticas. Inclusive, vemos el Salmo 22, como habla del Señor Jesucristo. Entonces, nosotros solamente somos compositores, adoradores, cantantes, que le componemos melodías al Señor, pero no somos salmistas, ni levitas, porque no somos de la tribu de Leví. Entonces, yo solamente soy un adorador, un cantante adorador, y a eso se refiere Adoro a Dios al estilo mexicano. Por eso presento este disco, para que la gente pueda tener acceso a él. Aquí están los teléfonos, también aquí en CCB se encuentran los teléfonos. Cualquiera que quiera un disco de esto lo puede obtener para glorificar al Señor en sus hogares. Consta de 12 canciones en las cuales usted puede elegir qué tipo de canción quiere oír. Amén.
1: Amén, amén. Y bueno, vamos a escuchar el primer canto, hermano. Aquí está mi hermano Eliezer, como auxiliar para poner los cantos de usted. Y bueno, ¿cuál es el primer canto que vamos a escuchar en esta hermosa mañana? Y bueno, mientras lo escucha, usted mándenos su comentario. También puede pedir su tema, preferido. También tenemos los cantos de la primera, tercera, cuarta.
0: Amén.
1: Y bueno, la quinta grabación ya, ¿verdad? Ya está aquí con nosotros. A ver, mi hermano, ya está listo el canto. Vamos a escuchar este bonito tema a cargo de mi hermano Alfonso Valderas.

0: Amén, amén. Claro que sí, estamos escuchando ese bonito tema a cargo del Charro de Jesucristo, el canto titulado Soy un adorador. Adoro a Dios al estilo mexicano. Y bueno, ustedes pueden marcar aquí al teléfono de cabina 8999-2592-13. Les doy los micrófonos, hermano.
1: Sí, amén, bendito sea el nombre de Dios. Algunos me han preguntado acerca de mi trayectoria como cantante. Yo llevo alrededor de 40 años cantándole al Señor. Recuerdo cuando había aquellos cassettes que venían cargados de algunas pistas y que los principales cantantes de aquellos tiempos era Marino, el hermano Francisco Orantes, el hermano Ramón González y algunos de los hermanos de algunos grupos que cantaba en ese tiempo, también Nahum Vázquez, otros más que había en ese tiempo, y nosotros buscábamos tener pistas para poder cantar. Y por cierto que a la gente le gustaba como yo cantaba las rancheras, y así anduve a cerca de 30 años cantando, un poquito más, 30, 32 años cantando, sin tener grabación. Conocí muchos grupos, estuve en campañas muy importantes, como pues campañas de Marino, de Gigi Ávila, de los hermanos, también como el guerrillero Arturo García. Estuve cantando también con los Luceros de Cristo. Hubo un trayecto donde el Señor me empezó a formar y la gente decía, bueno, ya te vas a morir de viejo y nunca vas a grabar. Pero yo seguía cantando, porque el que persevera alcanza. Tenía mis hijos muy pequeños, no podía yo disponer de un dinero para una grabación, porque todo se me iba en las escuelas, en la mantención y todo eso. Entonces yo no podía tener, la gente anhelaba tener un disco, quería oírme en sus casas, pero pues no había la oportunidad y no era el tiempo del Señor para que yo grabara. Entonces llegó el tiempo en que yo también me puse a pensar, no, pues ya no voy a grabar, porque pues ya la voz se va diseminando y uno va cambiando ya de tenor. Pero llegó el momento en de que pues me pegó un preinfarto y me llevaron muy grave al seguro. Ahí estuve, ya no respiraba por la boca ni respiraba por la nariz, y el Señor hizo un milagro muy grande, me resucitó prácticamente. Después de que pasé este proceso, el Señor dijo, ahora sí vas a grabar. Y un hombre, un hermano me habló y me dijo, yo estoy muy interesado en que grabes, pero pues te voy a pagar una parte de la grabación y el hermano te va a pagar la otra parte de la grabación. Yo me fui muy, muy emocionado y me fui con él a Ciudad Río Bravo con el hermano Eliezer Cantú. Y el hermano Eliezer Cantú me dijo, bueno, pues le sale aproximadamente en 21 mil pesos ya bajita la mano su grabación, hermano, con arreglos y un mariachi, así, así. Dije, bárbaro, es mucho dinero. Bueno, dice, pues yo iba seguro que el hermano me iba a apoyar y que tenía otro apoyo, que le había dicho que me iban a pagar la grabación. Yo estaba bien contento. Había salido de 3 meses de enfermedad y apenas me venía yo parando. Estuve muy malo, mi presión a todo lo que da, el colesterol altísimo, me mareaba, casi me caía. Resultado, el hermano dijo, no, yo no tengo dinero para tanto. Le habló al otro hermano y dijo, yo tampoco tengo dinero. Y yo me puse muy triste y me le quedé mirando al hermano Eliezer Cantú y le dije, ¿sabe qué, hermano? No tengo dinero, pero denle para adelante. Me dice, ¿de veras? Digo, sí, de veras. Y así apareció mi primera grabación, que se tituló Gratos Momentos. Y el Señor me bendijo grande y poderosamente. En 3 meses prácticamente vendí más de 500 discos. Gratos Momentos hasta ahorita se ha seguido vendiendo. Ha sido uno de los discos más vendidos con respecto a mis grabaciones. Se sigue oyendo, por ejemplo, como esas canciones de Gratos Momentos, Anda Corazón. Se sigue oyendo como esas canciones que hablan sobre el doctor para el que se encuentra enfermo y sufre del corazón. Todas esas canciones que han sido de grande bendición para toda la gente. Gracias a todos los amigos y amigas, hermanitos y hermanitas que me saludan y que, bueno, pude salir adelante con ese proyecto de la primera grabación. Y hasta ahorita pues ha sido de bendición. Luego logramos la segunda con Canto al Rey. Luego pudimos obtener la tercera, que se titula Confía en mí, que tiene una canción ahí que a muchos les ha gustado y que se ha hecho famosa, Ama a tu hermano, que mucha gente la escucha y se gozan, y donde quiera que voy a cantar me dicen, cante, ama a tu hermano, hermano. Y pues tenemos la número 4, el volumen número 4, que se titula Sigo tus pasos, una grabación que tiene 5 cumbias o cantos estropicales, y tiene 5 rancheras, que la verdad ha sido de mucho gusto para los hermanitos y hermanitas. Y espero que este quinto disco no sea la excepción, que les guste, ¿verdad? Solamente tiene una tropical, porque

0: un saludito y también a ver por aquí qué más. Nada más. Y bueno, mi hermano Samuel nos estaba haciendo unas observaciones. Dice que no escuchó la voz de la oración. Bueno, pero Dios sí la escuchó, ¿verdad? Saludos a mi hermana Ruth Pacheco y bendiciones a mi hermano Alfonso Valderas. Me gusta su música, es la música que más canto. Gloria a Dios. Ándale,
1: ¿verdad? Amén, amén. Pronto le aviento unas pistas por ahí.
0: Amén, amén. Ya van a ser dos, ¿verdad? Dos cantantes rancheros. Mi hermana Lidia Martínez acá en Huesla, Cotejas, le mandamos saluditos. Samantha Carrizales, mi hermano López, que también nos está escuchando, un saludito hasta donde quiera que se esté encontrando, ¿verdad? Okay. Bendiciones. Vamos a escuchar el segundo canto titulado Cristo Redentor, a cargo del charro de Jesucristo.

0: que sí estábamos escuchando ese bonito tema, Cristo mi Redentor, Cristo Redentor, ¿verdad? Cristo el Redentor. Un saludo a mi hermana Ruth Pachecano de González. Dice que viva Cristo, sí señor, aleluya. Ya imagino a mi hermana gritando, ¿verdad? Un saludito para mi hermana. Y bueno, adelante mi hermano Alfonso.
1: Sí, gracias al Señor por estas canciones que el Señor me permite escribir para bendecir a su pueblo, ¿verdad? Hay algunas personas que se gozan con las canciones que escribimos nosotros. Le estaba diciendo a un hermano el otro día, una de las circunstancias por la que pasa

0: compositor es que es muy sentimentalista. Algunos pensaban que ahora que mi esposa murió, yo ya me iba a dar por vencido y que ya había muerto el ministerio como cantante o predicador del hermano Alfonso Valderas y que estaba totalmente ya todo acabado. Algunos pensaban que me iba a morir porque pues ya el sentimiento, me iba a hundir en el sentimiento, ya que con mi esposa vivimos prácticamente 36 o 37 años. Entonces era algo muy triste el que pues hubiese muerto mi esposa. Gracias a todos los hermanos pastores y hermanos en la fe que me apoyaron y que yo vi que les dolió tanto a ellos, y quizás no como a mí, pero sí estuvieron muy dolidos. Tuvimos un evento con el hermano Jimmy Reyes y uno de los pastores me decía, en realidad sí extrañamos mucho a su esposa, hermano. Realmente sí, fue un golpe muy duro, pero Dios permitió que no me quedara hasta ahí, que me levantara. Hoy doy gracias al Señor por las nuevas fuerzas. Pero sí, mucha gente pensó y platicaban y comentaban, ya se acabó el ministerio del hermano. No creemos que le dé para adelante, porque este golpe es bastante duro. Pero el Señor me levantó y seguimos cantando, seguimos glorificando al Señor, seguimos trayéndole música al pueblo de Dios, aleluya. Le seguimos bendiciendo con nuestros cantos, le seguimos bendiciendo con las notas musicales, para que todo aquel que esté deprimido o esté pasando por un momento difícil como este, no vaya a pensar que está solo. El Señor Jesucristo está con nosotros para fortalecernos, para ayudarnos, para darnos nuevas fuerzas. Y la vida sigue, tenemos que seguir sirviéndole al Señor con todo nuestro corazón. Gracias porque estuvimos muy bendecidos en estos días con la participación del hermano Rivas. Estuvo aquí, estuvimos saludándolo. Gracias por ello y pues adelante. Creemos que el Señor nos ha llamado para servirle en este ministerio, predicando su palabra, porque también me gusta llevar la palabra a las calles, a los lugares de tiendas de autoservicio. Ahí estamos repartiendo folletos, porque nuestra labor no termina solamente cantando, sino dando a conocer que Cristo es el camino, la verdad y la vida, y nadie va al Padre si no es por Él. Los procesos que pasemos no van a evitar que le sirvamos al Señor con todo nuestro corazón. Y no, esto no termina aquí, seguimos cantando para la gloria del Señor.
1: Amén, amén, amén, claro que sí. El canto que continúa, hermano, se titula No Me Pienso Jubilar. Oiga, ese es de su inspiración, ¿verdad?
0: Bendito sea el nombre de Dios. Ahí tenemos ese canto, espero les guste.
1: Amén, amén. Y bueno, antes del canto, dice mi madre Marimar Pérez, muy buenas tardes, hermosa princesa de Dios, que Dios te bendiga aquí en casita, acompañada por mi compañera inseparable Elisa Carrizales. Saludos para mi hermano Alfonso Valderas.
0: Amén, amén.
1: Que Dios lo bendiga siempre, mi hermano.
0: Gloria a Dios.
1: Amén. Y escuchamos ese bonito tema, No Me Pienso Jubilar.

0: Amén, amén. Ahí tenemos ese bonito tema. No me pienso jubilar. Amén. Saludos a mis hermanos que están mandando sus comentarios. Mi hermano Eliezer, saludos y bendiciones para toda la audiencia, amada audiencia de Cristo, el camino a la vida. Amén. Y también mi hermana Ruth Pachecano dice, gloria a Dios, mi hermano. Dios es su fortaleza, ánimo, todo para adelante. Compartido desde Río Mahanay, Radio Mahanay, Querétaro. Bendiciones hasta por allá, ¿verdad? Y bueno, cedemos los micrófonos, mi hermano.
1: Sí, amén. Bendito sea el nombre del Señor. Damos gracias al Señor por todas las cosas que nos da, por su maravillosa presencia que hay en este lugar. Y bueno, como siempre, nosotros como cantantes o cantautores siempre hacemos canciones que a la gente les gusta, nos invitan y andamos de aquí para allá y de allá para acá, ¿verdad? Andamos sirviéndole al Señor, andamos dando todo lo que podamos decir. Mucha gente, me he topado con gente que dice, hermano, yo lo quisiera invitar a mi iglesia, pero no sé cuánto cobre. El evangelio no se vende, amados hermanos. Si alguien le vende a usted el evangelio, ese evangelio, dice la palabra del Señor, que no es el evangelio según Gálatas. Ese no es el evangelio que Cristo predicaba. Dice, dad de gracia lo que habéis recibido de gracia. Entonces, muchas veces nosotros como cantantes vivimos de ofrendas, pero no de precio. Porque el precio que pagó el Señor en la cruz del Calvario rebasa nuestro entendimiento. Fue un sacrificio que en un solo momento quitó todo el pecado del mundo. ¿Y cómo nosotros vamos a andar cobrando? No puede ser. Nosotros humanamente damos todo lo que tenemos y podemos pedirle al Señor que nos ayude a hallar gracia delante de todos los hermanos y hermanitas para que nuestra música pueda llegar y pueda llegar no tan solo a ellos, sino a los hogares, para que los que están ahí, los hijos y los amigos puedan oír la letra. Y mucha letra, a veces esa letra llega y toca el corazón y muchos son salvos. Entonces nosotros vamos cantando de aquí y de allá y les suplicamos que oren mucho por nosotros para que nos dé inspiración y para que nos dé mejores letras para llevar el reino del Señor a la gente que no le conoce, en las campañas, en los templos, que nosotros podamos ser bendición. Este canto se titula De Lado a Lado, porque el Señor nos mueve para aquí, nos mueve para allá. Si usted me quiere invitar a una iglesia o me quiere invitar a una campaña, hágalo no pensando en que yo cobro. Ya pagó el Señor. Usted puede, si quiere darme una ofrenda, puede hacerlo. Y si no, pues que Dios le bendiga también. Pero una cosa sí, no se olvide de que el Señor bendice al dador alegre. Y esto es De Lado a Lado.

0: claro que sí. Ahí estábamos escuchando esa bonita melodía. Esto era de lado en lado. Es que quiere decir que anda de aquí para allá, ¿verdad, hermano?
1: Amén. Andamos de aquí para allá.
0: Dice un canto de Gloria Ramírez. Y voy caminando de aquí para allá. Y voy caminando de aquí para allá. Amén. Con mi Salvador.
1: Amén, amén, amén.
0: A ver, dice mi hermano Simón Vivero Sosa, Dios te bendiga, reciban un saludo desde la Puerta Grande de la Huasteca de Ciudad Valle, San Luis Potosí. Pastor Simón Viveros, un saludo para el hermano Alfonso.
1: Amén, gracias, hermano.
0: Amén, dice, quisiera saber cómo puedo conseguir su número de teléfono.
1: Mi número de teléfono es 8994-22-5422. Muy a sus órdenes.
0: Bueno, mire, ahorita lo vamos a poner en pantalla para que si no lo alcanzó a apuntar mi hermano, Pastor Simón de allá de la Huasteca, ahorita lo vamos a poner en pantalla, Pastor, para que usted mire el teléfono, si acaso no lo escuchó, ¿verdad? Para que con toda la confianza, y si también hay algún pastor que quiera invitar a mi hermano a su iglesia, bueno, lo puede hacer por este medio, o también puedo mandarnos un mensajito aquí. Saludos a mi hermano Adolfo Luna, allá en Donna, Texas, que ya le dio like y está escuchando, viendo la programación. Mi hermana Ofelia, mi hermano Pastor Juan de Dios Sánchez, un saludito. Ministerios Restauración, Radio Mahanaim de Querétaro, de San José, Alto Querétaro, ¿verdad? Un saludito hasta allá, un saludito, bendiciones. Y bueno, también, ¿quién está más por aquí mandándonos saludos? Samantha Carrizales está viendo la programación, se está gozando, dice... El que nos jubila es Cristo cuando nos llama a su presencia. Alábale, hermano, hermosas alabanzas que glorifican a nuestro Dios y nos animan a seguir alabando a nuestro Dios. Amén, claro que sí, mi hermana. Y bueno, ya apuntaron por ahí mi hermano Eliezer el teléfono, que lo lleva directito a mi hermano Alfonso Valdés. Amén, Sol de Justicia también ya está en sintonía de la programación. Y bueno, vamos a escuchar otra bonita melodía de la quinta, bueno, estamos promocionando la quinta grabación de mi hermano Alfonso Valdera. Si alguno quiere alguna memoria, hermano, disco, lo tiene disponible.
1: Amén, así es, hermana, contamos con memorias disponibles, y pues ahorita por el momento no tenemos muchas porque ya se nos están acabando, pero contamos con 5 memorias por lo pronto ahorita.
0: Amén. Hay 5 memorias disponibles. Si usted quiere llamarnos aquí a cabina, también puede hacerlo al 8999-259213 o directito con mi hermano Alfonso, mi hermano Elías, 8994-225422. Ahí puede usted adquirir su memoria y, bueno, ya platicar con mi hermano si acaso tiene, si usted es pastor y quiere invitarlo para aquellos rumbos como lo hizo mi hermano Simón, ¿verdad? O aquí en la ciudad de Reynosa, menos para allá en los Estados Unidos. Ahí todavía no. Pero todo lo que es aquí en México, mi hermano está disponible. Vamos a escuchar otro bonito tema, hermano Alfonso.
1: Sí, amén. Y un saludo hasta San Luis Potosí, a los pastores de aquella región, al hermano Isaías Andrés.
0: Amén.
1: Que Dios me lo bendiga grande y poderosamente, y a todos los pastores que por allá pues nos conocen, ¿verdad? Y que... Amén. Dios me lo siga bendiciendo, y estamos a las órdenes del Padre, del Hijo y del Espíritu Santo, y presentamos estas alabanzas para la gloria del Señor, esperando que Dios los bendiga a través de este parlante del cual yo estoy transmitiendo. Y gracias a la hermana Rosy por Radio CCB, que nos permite dar a conocer nuestra quinta grabación, y Dios bendiga a cada una de sus familiares y amigos y a todo al auditorio que nos está mirando a través de este sistema. Que Dios les bendiga.
0: Amén, amén. Vamos a escuchar este bonito tema que se titula Hermanitos en la Fe.

0: Amén, amén. Hermanitos en la fe, a cargo del Charro de Jesucristo, mi hermano Alfonso Banderas. Y bueno, hermano, nos da mucho gusto que esté con nosotros en esta bonita hora, ¿verdad? Promocionando sus bonitos temas. No sé cuántos nos faltan, hermano, para poner también canto de su primera, de su segunda, un canto de cada uno, ¿verdad? De primera, segunda, tercera y cuarta grabación.
1: Amén, amén.
0: Con su quinta grabación.
1: Amén, amén. Dios les bendiga, hermanos. Quisiera enviar un saludo para mi pastor Benjamín de Luna, de la iglesia La Hermosa, ahí en la Pedro J. Méndez de la Juárez. Y también al hermano Uciel, pastor de mi hermano Gerson y Eliezer, mis hijos. Que Dios bendiga al hermano Uciel Cárdenas, Uciel, no sé, Guerrero. Uciel Guerrero, bendito sea el nombre del Señor. Y también quiero enviar saludos a mi hermano pastor Ángel Valderas. Bendito sea el nombre del Señor. Y saludos a todos los hermanos que nos están sintonizando a través de esta plataforma. Dios bendiga a cada uno de ustedes, hermanos. Dios bendiga a todos los hermanos que pues nos pueden oír hasta muchas partes que nosotros ignoramos, hasta donde llega el mensaje de la palabra del Señor. Y pues queremos seguir bendiciendo el nombre del Señor. Hay un canto que yo compuse que se llama Pajarillo, hermana Rosy.
0: Amén, amén.
1: Porque
0: ya lo vamos a poner por aquí.
1: Vemos los pájaros, se levantan en la mañana y empiezan. Bueno, este canto de ahí nació, que yo me le quedaba mirando a los pajaritos y empiezan a patalear con sus patitas y luego empiezan a cantar, ¿verdad?
0: Amén.
1: Entonces mueven sus alitas y nosotros también debemos de aprender de la naturaleza, de cómo alaban al Señor. Y pues de ahí surgió este canto Pajarillo que pues allá por Alabama alguien lo oyó y le gustó mucho esta letra. Espero sea de agrado para ustedes y que el Señor les bendiga grande y poderosamente. Y aquí estamos, nuestros teléfonos ya lo tienen en el estudio. Cualquier invitación, humildemente. Bueno, me pusieron el Charro de Jesucristo, ni siquiera yo me puse, algunos se ponen aquel nombre o artístico, lo que sea. A mí me bautizaron porque como me vestía de charro, me pusieron el Charro de Jesucristo. Ya así en muchos estados ya así me conocen, y hasta fuera de nuestro país me conocen como el Charro de Jesucristo. Pero Alfonso Valderas le saluda y le desea un día muy bendecido y gócese con estas canciones.

0: paréntesis, fijamos este bonito tema a cargo de mi hermano Alfonso Valderas. Esto se llamaba, ¿cómo mi hermano? ¿Pajarillo?
1: Pajarillo.
0: Los pajarillos. Y bueno, ya saben, si alguien está interesado en alguna memoria, solamente cuéntame, hermano, con 5 memorias. Y bueno, esperando que se vayan rápido. 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Mi hermana Ofe Bandera dice amén, gloria a Dios. Bendiciones, hermano Alfonso. Su hermana.
1: Muchas gracias, muchas gracias. Dios me le bendiga a mi hermano Ofelia. También Dios bendiga a mi madre que por ahí en ocasiones nos está oyendo. Un saludo para mi madre, Cirina Valderas Aguirre. Doy gracias al Señor porque de esa mujercita han salido pastores, han salido cantantes. Uh-huh. Es una bendición para mí el ser hijo de mi madrecita, la cual ha sido un ejemplo para nosotros y ha sido una bendición para a todos aquellos que conocen su testimonio, una mujer de oración, una mujer que le echa muchas ganas orando por toda su familia y orando por todos los hermanitos que tienen necesidad. Y me gustaría que escucharan este canto que se llama Camino de Muerte. Es un canto que trae un mensaje especial para todas las personas y espero sea de bendición. Y bueno, si ya no quiere la hermana seguir escuchando, poniendo de la primera quinta grabación, entonces pues comenzaremos desde la primera, como ella decía. Pero me gustaría que escucháramos este canto que se titula Camino de Muerte.
0: Amén, amén. Culminamos la quinta grabación, ya nos faltan como 3 cantos nada más. Ese canto que dice de esta manera, escúchelo, gócese en esta hermosa hora.

0: claro que sí. Escuchamos ese bonito tema que llevaba por título, hermano.
1: Camino de muerte.
0: Amén, amén, camino de muerte. Amén. Y bueno, saludos a toda la hermosa, bella audiencia de Cristo el Camino a la Vida. Ya tenemos la 1:06. Y bueno, les invitamos a que nos llamen 8999-2592-13 después de terminar la quinta grabación que está presentando mi hermano. Estamos promocionando la quinta grabación de mi hermano Alfonso Valderas. Usted puede pedir los cantos que ya se conoce, como Ama a tu hermano, confía en él, los que dijo mi hermano ahorita, La Carta, El Doctor, Gratos Momentos, Paloma Mía, que son cantos bellísimos, deleítate. Y bueno, todos ya conocemos esa música, ¿verdad? Y a veces nos piden esos bonitos temas. Y bueno, queremos invitarles a que usted también pueda ser parte de nosotros, pidiendo sus temas favoritos, y ya vamos a estar promocionando de hoy en adelante ya los cantos de mi hermano aquí en Cristo el Camino a la Vida. Y bueno, van a estar escuchando, así es que usted nos puede llamar durante el día y todos estos días, ¿verdad?, para pedirnos sus bonitos temas. Vamos a escuchar otro bonito tema, hermano Alfonso. El siguiente canto se titula
1: Amén, bendito sea el nombre del Señor.
0: Iba Jesús caminando. Amén.
1: Amén.
0: Es de la cuarta grabación. Vamos a escucharlo.

voz, ya puede pedir sus bonitos temas. Se oye bajita su voz, hermana. Ándele, déjeme, le subo un poquito más a mi micrófono. Puede pedir, ya puede pedir los temas primera, segunda y cuarta grabación aquí en Cristo el Camino a la Vida.

0: Amén, amén. Ahí teníamos ese bonito tema de la cuarta grabación. Bueno, ahora se pueden pedir sus temas. No sé hasta qué horas tenga tiempo mi hermano Alfonso para estar con nosotros aquí en cabina. Saludos a mi hermano Reyes. Dice saludos para mi hermano Alfonso.
1: Muchas gracias, hermano Reyes. También un saludo para todos los hermanos de la iglesia, la hermosa, todos los varones. Y también un saludo para el hermano Julio Zavala, un gran amigo de canto. Le recuerdo con mucho cariño. Dios le bendiga, hermano Zavala. También quisiera mandar un saludo hasta San Luis Potosí, a la hermana Judith Pozos y a su esposo, el hermano William Andrés, hasta ese lugar. Dios le bendiga, a su pastor también, al hermano Gilberto Camacho y al hermano Jimmy Reyes, que estuvimos presentando su disco también de él. Dios le bendiga grande y poderosamente. Al pastor que es yerno de nuestro hermano Gilberto Camacho, no recuerdo el nombre, pero que su el hermano Carlos, pastor de esa iglesia, y que, bueno, a él, al hermano Gilberto Camacho y a su esposa, y al hermano Carlos, le gusta mucho la canción de Paloma Mía. Quisiéramos que recibieran un saludo y poderle ofrecer la bendición de que oigan esta canción que el Señor me dio para componérsela a mi esposa y a todos las hermanitas que gusten escucharla.
0: Amén, amén, para todas las palomas, ¿verdad?
1: Todas las palomitas, amén.
0: Todas las palomitas que están escuchando. Y bueno, le mandamos saluditos a mis hermanas, a mis hermanos que están en sintonía de nuestra programación, aquellos que le han dado like. Mi hermano Carlos García, mi hermano Reyes, mi hermana Ofe Valderas, Ministerio de Restauración Radio, Sol de Justicia, Radio Mahanaim, Querétaro, Adolfo Luna. Bendiciones. Samantha Carrizales dice, salud para el hermano Alfonso, que Dios lo bendiga grandemente. Amén, amén.
1: Amén, gracias, hermana Samantha. Gracias por escuchar mis canciones y que Dios la bendiga poderosamente. Al hermano pastor también, David Cayetano, que Dios lo bendiga. Al hermano Juan Mesa, bendiciones.
0: Amén, amén. Y este bonito tema que también le gusta a mi hermana Samantha Carrizales, esto es Paloma Mía.

0: Perdóname, estábamos escuchando ese bonito tema. Paloma mía, saludando a todos los que están en sintonía en esta hermosa hora. Saludos a mi hermana Ruth Pachecano, es hermosa alabanza. Y nos menciona también a Becky R. Pachecano. Bendiciones, mi hermana, hasta la ciudad de Querétaro. Adelante, mi hermano Alfonso.
1: Bueno, quiero enviar un saludo también a mis hermanos de la Baja Cuenca del Papaloapan, porque hasta allá llega esta señal. A veces me saludan de aquella zona. Quisiera saludar al hermano Manuel Coronado, al hermano pastor Manuel Coronado, a Felipe Cruz, pastor de la Esmirna, a Moisés Chontal, un gran amigo, a Moisés de la tercera ciudad del refugio, Carlos Acarrillo, y también a Carlos Arrioja, pastor ahí en la colonia Agrario. Dios les bendiga, y muchos más pastores que no recuerdo su nombre, pero que han sido de una gran bendición para este ministerio. Dios bendiga a todos los hermanos de la Baja Cuenca, y que el Señor los colme de bendiciones a través de los medios los cuales transmitimos la palabra de Dios y también estos cantos para que el alma se goce. Amén. Y pues yo quisiera que ustedes escucharan este canto que ha sido de gran bendición, que se titula Ama a tu hermano.

0: Amén, claro que sí, estábamos escuchando esa bonita melodía, Ama a tu hermano, saludando a toda la bella audiencia, a todos los que están escuchando, a todos los que les gustan esas bonitas melodías de mi hermano, el Charro de Jesucristo. Bueno, yo así le digo también, hermano, discúlpeme, esta es la que sigue, ¿verdad? Saludos a mi hermano Juan Mesa, amén, que está escuchando la programación en esta hora. Ya le dio like también, pero es que yo le digo el Charro de Jesucristo porque así también usted lo menciona, ¿verdad? Y porque yo puedo decir es un nombre artístico, ¿verdad? Para cantarle al Señor. Vamos a escuchar otra melodía, mi hermano, ¿qué le parece?
1: Bueno, el culpable de que me hayan puesto el Charro de Jesucristo fue el hermano Juan Mesa.
0: Pues está viendo, está escuchando.
1: Fue el primero que me puso ese nombre, y pues ya se ha hecho, pues ahora sí que ha trascendido, ¿verdad?
0: Amén.
1: En muchos lugares aquí en México y en otros países me conocen como el Charro de Jesucristo. El hermano Juan Mesa fue el que me bautizó así. Amén. Y pues espero que Dios bendiga grande y poderosamente a su familia, el hermano Juan Mesa. Y pues hay un canto que se titula, de la tercera grabación, que se titula Confía en mí, que hay algunos hermanitos que lo piden ahí en la radio, ¿verdad? No sé si quiera usted que sea de bendición para los hermanos.
0: Amén, claro que sí.

Escucha, mi amigo. Hoy es un día especial. Tu vida puede cambiar si tú permites que Jesús entre en tu corazón. Jesús te ama y te perdona. No importa cuál sea el pecado. Él en la cruz murió. Él su amor te ha demostrado.

0: buenas tardes, muy buenas tardes. Les saluda su servidor José Reyes en este bonito programa de Cristo, el camino a la vida.
1: 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Esa canción.

servidores y servidores en este bonito programa de Radio Cristo, El Camino a la Vida.

Instagram, más que nada por ella, todos los que me están escuchando en esta bonita hora. Le damos gracias a Dios porque estamos nuevamente transmitiendo en vivo y detrás de estos micrófonos también Dios bendiga por ahí a mi abuelita, que ya está conectada, ya está en sintonía de la programación. Dios la bendiga, dice bendiciones, hermosa presencia de Dios, que Dios te bendiga aquí escuchándote en casita, solita. Amén, saludos a mi abuelita que está escuchándonos, amén, y bueno, vamos a sentir compañía a distancia. Amén, Dios bendiga a mi abuelita que nos está viendo, amén, y bueno, a todos los que nos escuchan, dejen por ahí su like para saber que usted está conectado. Amén, sigo avanzando con estos buenos temas. Amén, si usted quiere que le pongamos algún canto, díganos a través de los comentarios. Y con mucho gusto, nos escuchamos con

Carlitos Martínez de acá, de las Juárez 5. Hermana, le encargo una alabanza a mi hermana, de la hermana Elena de León, la loca. Claro que sí, amén. El Señor bendiga a su hermano. Bueno, gracias a Dios, estoy muy bien. Dios bendiga a su hermano que me escucha allá en la Juárez 5. Amén. Y bueno, claro que sí, hermano, muchas madres que vemos complaciendo por ahí con su canto. Amén. Dios bendiga por ella a mi prima Karen Reyes, que también está conectada escuchando. Mandamos saluditos en esta hora. Amén. Y bueno, todos los que se encuentran a su alrededor. Amén. Le mandamos saluditos. Y bueno, sigo gozando con estos temas. Vamos a escuchar por aquí este canto, ya lo tenemos listo. Amén. Para complacer a nuestro hermano Carlitos. Amén. Dice este canto de la siguiente manera.

tema para complacer por ellos, hermano Carlos Elizaga, que nos pidió ese canto a mí.

de aniversario también de la Iglesia de Nueva Jerusalén. Le invitamos a que venga a celebrar con nosotros los 35 años de nuestra Iglesia. También está el grupo Sor de Justicia, como Alfonso Banderas, su nombre Julio Zavala, que bueno, estuvieron aquí. Hoy fue un segundo curso. También el martes en medio estuvo un segundo curso también aquí en la radio. Amén. Ellos estarán cantando. Amén. Sus alabanzas. Amén. Y también estará compartiendo el mensaje de la palabra del Señor, su hermano Homero Leal. Amén. 29:30 y 31 de mayo a las 7 de la tarde. Aquí esperamos a las escuelas del Templo Nueva Jerusalén. Catedral de Canal Gloria, número 340, Colonia Moreno. Amén. 29:30 y 31 de mayo, aquí lo esperamos. Amén. Esperamos contar con tu asistencia, amén, para esta campaña de aniversario.

La presencia de Dios es algo inexplicable.

Amén, claro que sí, por ahí estuvimos escuchando ese bonito tema, amén, inexplicable. Dios bendiga por ahí a todos los que nos están escuchando en esta bonita hora, amén. Seguimos aquí en su programa de Cristo, El Camino a la Vida, amén. Dios bendiga a todos los que nos están escuchando en esta bonita hora, amén. Si usted quiere que le pongamos algún canto, díganos a través de los comentarios, amén. Sígase gozando con estos cantos. Por aquí vamos a escuchar un tema con nuestra hermana Mina Pérez, que dice: ven a mi encuentro, dice de la siguiente manera.

Sí, bueno, ya estuvimos escuchando ese bonito tema. Ven a mi encuentro con nuestra hermana Mina Pérez. Amén. Dios bendiga a todos los que están en sintonía de la programación de Cristo, el camino a la vida. Dios bendiga por ahí a Eva Lemus, que también ya le dio like a la programación. Le mandamos saludos en esta hora. Amén. Espero que, bueno, quién sabe si ya esté en la hora del lonche y, bueno, esté disfrutando de sus alimentos. Dios bendiga a todos los que nos escuchan. Amén. En esta bonita hora. Y sígase gozando con estos cantos. Amén. Vamos a escuchar por aquí un tema. Amén. Recordándole que el día de mañana estará nuestra hermana Esperanza de 12 a 2 y a las 4 de la tarde nuestra invitada, nuestra hermana Silvia Vega. Amén. Estará también con un misionero. Amén. El día de mañana a las 4 de la tarde. Amén. Estará nuestra hermana Silvia Vega. Amén. Bueno, vamos a escuchar por aquí un tema. Amén. Este canto dice que me falte todo con nuestra hermana Ruth Salas.

0: Buenas tardes, Dios le bendiga, hermanos. Estamos hoy en su programa Los Seguidores de Jesús. Les saluda su locutora, Slendy Reyes. Mi hermano y servidor,
1: Luis Daniel.

0: Imagínate, imagínate lo grande que debe ser un gigante.
1: ¡Sí, sí, metro!
0: ¡Madre, madre, metro!
1: ¡Más de 3 metros!
0: ¡Sí, David, chiquito!
1: ¡Ay, yo me tengo miedo!
0: ¡Re chiquito era David! ¿Te imaginas que el gigante a David se le cayó encima?
1: ¡No, eso no está escrito en la Biblia!
0: ¡Ah, bueno!
1: Seguro que cuando se cayó hizo... ¡Pum! ¡A mí me da miedo! ¡Yo me voy con mi mamá!
0: ¡Con mi mamá!

0: ya terminó.
1: 2591313. Déjenos un like o un comentario para que les estemos enviando saludos. Dios le bendiga, hermanos. Saludos a todos los que lo están viendo.
2: Deja tu comentario, un canto, si quiere que le pongamos un canto, déjalo en comentarios, nosotros lo estaremos poniendo con mucho gusto.
1: Vamos a escuchar un canto que dice de la siguiente manera.

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1: Ahora entiendo, tengo que tener cuidado con los ojos.
2: Y con la boca.
1: Y con los oídos.
2: Y también con las manos.
1: Y también con los pies.
2: Sí, pero ¿los pies de qué?
1: Y con los pies tienen que tener cuidado a dónde van ustedes, chicos.
2: ¡Ah!
3: Saludos a mi mamá Eva, que está viendo esta programación. Dice ahí su comentario: saludos, mis amados hijos, los amo con todo mi corazón. Saludos, mamita, te amamos. Gracias por estar viendo la programación. Saludos a todos los que la están viendo. Y Dios los bendiga.
4: Saludos a mi abuelita Marimar Pérez, que dice: bendiciones para mis nietos hermosos, que Dios la bendiga. Le voy a dar el micrófono a mi hermana.
3: Saludos a todos los que nos están viendo. Saludos a mi abuelita Marimar. Le mandamos unos saludos. Dele like a la programación para mandarles saludos. Ponga su comentario si quiere que le pongamos un canto. Si quiere su nieto, su sobrina, su hijo, que le pongamos un canto. Ahí coméntenos y le podremos poner un canto. Así estaremos escuchando un canto que dice de la siguiente manera.

0: Saludos, soy mamá Eva Lemus, que dice: un canto, porfa, caracolito. Amén, amén.
1: En unos minutitos más vamos a estar haciendo la dinámica de las de unas preguntitas para que se pueda ganar una mochila. Si no le podemos entregar su mochila, usted puede venir por la mochila aquí a la cabina si no se la podemos entregar. Saludos a todos los que la están viendo. Y vamos a Cami Ochoa, a mi mamá Rosy, que dice: adelante, mis amores, échenle ganas, que este es el principio, vienen cosas mejores. Saludos, mamá Rosy, Dios la bendiga. Saludos también a Cami Ochoa, mi mamá, a todos los que nos están viendo, mi abuelita. Y así estaremos entonando, escuchando un canto que dice de la siguiente manera: el caracolito, que lo pide mi mamá.

0: Saludos a Cami Ochoa, que dice, les estamos viendo, mirando. Mi prima Camila está mirando.
1: Saludos a Cami Ochoa, que dice en otro comentario, saludos sobrinitos, Dios los bendiga. Saludos tía y a Cami, que nos están viendo desde su casa y que nos están viendo aquí en la cabina de CB. Saludos a todos los que nos ven. Si quiere que le mandemos un saludo, dele like o comente. Ya en a las 5 a las 5:30 vamos a estar iniciando con la dinámica. Y así que alista a sus niños porque van a estar respondiendo esas preguntas para ganarse una hermosa mochila que será color morada, por si es una niña, pues color morada, y pues estaremos haciendo esa dinámica a las 5:30.
0: No se vaya, también si es un adulto se la puede ganar, se la puede dar a un nieto, sobrino, primo, lo que quiera. Vamos a estar escuchando un canto que dice de la siguiente manera.
2: Los niños se juntaron para darle una sorpresa a sus madres. Vamos a ver cómo la sorprenden.
3: Viper, ¿por qué no llamamos a la radio y pedimos una canción para nuestras mamás?
4: Sí, dale, Lucas, dale. Yo sintonizo, a ver.
3: Dale, busca 88.3. Ahí, Viper, ahí. Ahí se escucha.
5: ¿Qué tal, amigos? Si quiere pedir su tema musical, llámenos al 4578-1234.
4: Bueno, yo llamo, a ver. 4578-1234.
3: Dale, Viper, llama.
4: Sí, ahí llama. A ver, espera. Llama.
3: ¡Llama!
4: ¡Sí!
5: ¿Qué tal? Usted se ha comunicado con Radio Ruidos.
4: Hola, Radio. Yo soy Viper y quería pedir una canción.
5: ¿Y a quién se la quiere dedicar?
4: Y se la voy a dedicar a mi mami y también a todas las mami del mundo.
5: Bueno, entonces aquí escuchamos para todas las madres del mundo la canción...

0: más estaremos empezando con la dinámica. Vamos a hacer unas preguntitas. Adivina el personaje, ustedes, los niños, un adulto, si se quiere ganar la mochila para su sobrino, hijo o nieto, nos puede responder la pregunta para ganarse una hermosa mochila color lila.
1: No se vaya, vamos a entonar un canto que dice Late por vos.

Así ya estaremos empezando con esta dinámica y estaré haciendo la primera pregunta y les voy a dar una pequeña pista de quién es ese personaje en Adivina el Personaje. Un gran pez se lo tragó por desobedecer a Dios. Sí, usted tiene que escribir su respuesta en los comentarios si quiere ganarse esta hermosa mochila. Tienen que decir el personaje bíblico para poder ganarse esta hermosa mochila de color lila. Les voy a estar repitiendo otra vez la pista. Un gran pez se lo tragó por desobedecer a Dios. ¿De quién se trata, hermanos? Vamos a escuchar un canto que dice de la siguiente manera y vamos a estar esperando su comentario.

0: Carcachi.
1: Estamos transmitiendo, nomás que se nos cortó el en vivo. Le paso el micrófono a mi hermana.
2: Aquí estamos otra vez de nuevo, hermanos. Les voy a volver a darle like, les voy a volver a decir la pregunta de la dinámica, que es: un gran pez se lo tragó por desobedecer a Dios. Pónganos su respuesta en los comentarios y nosotros a ver si usted respondió o no, para entregarle su mochila o si usted puede venir por ella. Y saluditos a todos los que nos están viendo y sigamos escuchando este hermoso canto.
0: Bueno.